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1: Gordo, gordito, mi amor. 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
4: 20 horas, 28 minutos.

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2: 20 horas 59 minutos.
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1: 21 horas, 27 minutos.

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1: 22 horas.
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1: 22 horas, 28 minutos.

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1: 22 horas 55 minutos.
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1: 6 de la mañana, 6 minutos.

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1: 6 de la mañana, 32 minutos.

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2: 7 de la mañana, 4 minutos.

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2: 7 de la mañana, 30 minutos.
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1: 7 de la mañana, 41 minutos.

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1: 7 de la mañana, 57 minutos.

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1: 8 de la mañana, 25 minutos.
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2: 8 de la mañana, 45 minutos.

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4: 9 de la mañana, 5 minutos.
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la mañana con 5 minutos. Hola, hola, muy pero muy buenos días, ¿cómo están? Bienvenidos a esta gran mañana de día jueves, ya 20 de agosto. Una mañana donde teníamos un poquito de neblina temprano, se está comenzando como a despejar. Estamos comenzando a ver ahí cielos despejados. Tenemos 6 grados a esta hora y se esperan agradables 18 grados para el día de hoy. Han estado bastante agradables las temperaturas durante la semana. Pero estoy revisando por acá, se viene agüita. Sí, definitivamente agüita lunes, martes, miércoles. Y quién sabe cuántos días más, oye, con la naturaleza nunca se sabe. Pero aprovechemos este día maravilloso que tenemos el día de hoy. Por supuesto, con mucho ánimo, estamos ya acompañándoles a través de Radio Creación 99.3. Saludos gigantes y la bienvenida a quienes están en sintonía y a quienes nos sintonizan también a través del www.radiocreacion.cl. 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Hoy, como siempre, con informaciones que ya estoy ahí recopilando para compartir con ustedes en este día jueves. De inmediato nos vamos a nuestra portada musical, porque aquí comienza esta gran mañana. Bienvenidos. Dame.

estaba Farruko, ¿ya pa' qué? Así se llama la canción, ¿ya pa' qué? 9:15, revisamos el pronóstico del tiempo. Junto a la Dirección Meteorológica de Chile, que nos dice que el día de hoy en Chillán se espera una máxima, mira, de 19 grados, casi primaveral, ¿eh? Nublado, variando nubosidad parcial el día de hoy. Para este viernes, nublado, variando nubosidad parcial también, con mínima de 3, máxima de 17. Y para este sábado, nubosidad parcial variando despejado, con mínima de 2, máxima de 17 grados. 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En Concepción, el día de hoy se esperan 16 grados. Nubosidad parcial para este día viernes, mínima de 4, máxima también de 16, también con nubosidad parcial. Y para este sábado, nublado, con mínima de 5, máxima de 15 grados. Revisamos de inmediato en Los Ángeles, máxima para el día de hoy, 17 grados, despejado, variando nubosidad parcial. Para este día viernes, mínima de 4, máxima de 16, nublado. Y para este día sábado, mínima de 3, máxima de 17, nubosidad parcial. Eso en Los Ángeles. Bueno, y como les contaba, nosotros ya tenemos 6 grados a esta hora. Nubosidad parcial durante la jornada, se espera una máxima de 18. Para este viernes, mínima de 5, máxima de 17. Y para este sábado, nublado, variando nubosidad parcial, mínima de 3, máxima de 18 grados también. Domingo, máxima de 17. Día lunes, llegaría la agüita. No tan intensa, muy poquita lluvia. Yo creo que durante la tarde. Pero sí, martes y miércoles un poquito más de agüita. Se viene agüita nuevamente en nuestra comuna. Que no te quiero. Ahí está el pronóstico del tiempo. En un ratito más vamos a revisar informaciones. ¿Se acuerdan de la exconcejala que fue encontrada en situación de calle y que ella decidió volver a la calle? Drogas, golpes y licencias falsas. El periplo de la exconcejala de Graneros que terminó en la calle. Lo vamos a revisar en un ratito más. Chile, El Salvador y Ecuador coinciden en visita a China para conquistar negocios con gigante asiático. Hoy en Colombia, a 10 días del terremoto, se registran ya 314 fallecidos y más de 200 personas aún desaparecidas. Y también les voy a contar que detienen en el Biobío a hombre de 30 años por amenazas de muerte contra el presidente Kast en redes sociales. Unos días atrás también ocurrió lo mismo con una chica, no recuerdo bien el caso, pero sí también hubo otro caso ahí de amenazas y también ella fue detenida. Luego les cuento sobre esta situación. Nos vamos a ir a la música, pausa comercial. Quédese con nosotros, informaciones, buena música, entretención en Radio Creación 99.3.

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5: 9 de la mañana, 31 minutos.
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1: A pedir su mano, ahí estaba Juan Luis Guerra, 9 de la mañana ya con 36 minutos. Oye, contarles que un total ya de 314 personas han fallecido a 10 días del terremoto de magnitud 7.4 que sacudió a Colombia el pasado 10 de agosto, según el último balance divulgado este miércoles por la Unidad Nacional para la Gestión de Riesgo de Desastres. De acuerdo con el organismo, otras 262 personas permanecen desaparecidas y la cifra de heridos ascendió a 4.437. Además, 364 personas han sido rescatadas durante las labores de emergencia. En total, el sismo ha dejado a 147.464 familias afectadas, lo que equivale a 262.154 personas, distribuidas en 471 municipios de 15 de los 32 departamentos del país. En materia de infraestructura, el balance da cuenta de 30.664 viviendas destruidas y otras 136.936 con daños. A ello, se suman 312 edificios colapsados, principalmente esto en las ciudades de Cali y Pereira, capitales de los departamentos de Valle del Cauca, Risaralda, respectivamente. Los daños también alcanzaron 352 centros de salud, 3.470 establecimientos educacionales, 4.971 centros comunitarios, 449 vías, 105 acueductos, 58 puentes vehiculares, 13 puentes peatonales y 5 aeropuertos. El terremoto, considerado el más fuerte que ha afectado a Colombia en lo que va del siglo, tuvo su epicentro en el municipio de San José de Palmar, en la región del Pacífico colombiano. Aumentan ahí las personas fallecidas, ya van 314, más de 200 personas desaparecidas. Es lo que entrega el último balance de día miércoles ahí por las autoridades colombianas. Cambiando de tema, contarles que el presidente de Ecuador, Daniel Noboa, el de la Asamblea Legislativa de El Salvador, Ernesto Castro, y el canciller chileno, Francisco Pérez Mackenna, visitan China esta semana con agendas centradas en profundizar los lazos comerciales e institucionales con el gigante asiático. Las tres visitas coinciden en un momento de intensificación de los intercambios entre Pekín y la región, aunque parten de bases distintas. Mientras Ecuador y Chile mantienen estrechos lazos comerciales con China desde hace años, con centros acuerdos de libre comercio, El Salvador todavía negocia su tratado. Pérez Mackenna realiza una visita a China que incluirá paradas en Pekín y Shanghái. El canciller tiene previsto realizar con su homólogo chino Wang Yi, además de participar en encuentros con empresarios en el marco del programa Just Chile, orientado a atraer inversiones y abrir nuevos mercados para los productos chilenos. La agenda parte de una relación económica consolidada. China es el principal socio comercial de Chile y, según datos divulgados por el gobierno chileno, el intercambio bilateral alcanzó los 67.105 millones de dólares en el 2025. Santiago y Pekín conmemoran este año dos décadas de la entrada en vigor de su Tratado de Libre Comercio. Chile es uno de los pocos países del mundo que mantiene un superávit comercial con China, que en el 2025 superó los 14.300 millones de dólares, según cifras de la Cancillería chilena. Ahí está entonces. El presidente de Ecuador, Salvador, y el canciller chileno, Francisco Pérez Mackenna, entonces visitan China ahí para fortalecer lazos comerciales e institucionales. Chile consolida su relación económica con China, siendo su principal socio comercial. Así que ahí está la información. 20 minutos nos separan ya de las 10. Hoy, el día de hoy, conmemoramos, vamos con efemérides. El día de hoy se conmemora, ¿cierto?, el nuevo natalicio de Bernardo Higgins, el padre de la patria. Me acuerdo del colegio cuando digo si es padre de la patria. Sí, y este jueves 20, ¿cierto?, donde se conmemora un nuevo feriado en nuestro país. Sin embargo, esta festividad solo aplica para dos comunas. Hablamos de Chillán y Chillán Viejo. ¿Por qué ocurre esto? Bueno, se trata de la conmemoración del natalicio de Bernardo Higgins Riquelme, uno de los próceres de la independencia de nuestro país, a celebrarse este jueves 20 de agosto. Lamentablemente, este día no aplicará para todas las comunas. De hecho, la jornada será de descanso solo para los habitantes de las localidades de Chillán y Chillán Viejo en la región de Ñuble. El mencionado día libre fue declarado por el ley 20.768 publicada bajo el mandato de la expresidenta Michelle Bachelet en el 2014 para conmemorar el natalicio de Bernardo O'Higgins. Recordemos que el prócer de la patria nació en 1778 en Chillán, fue una figura fundamental en la independencia de Chile y fungió labores como político, militar, diputado, director supremo y comandante en jefe del ejército en nuestro país. 1778. Bueno, pero hablando de feriado, ¿cuántos feriados quedan? Ah, ¿saquemos la cuenta? No, es lo que dice acá. En septiembre, bueno, este probablemente ya lo conocías, pero en septiembre se viene un fin de semana largo, que ya que 18 y 19, ¿cierto?, caen viernes y sábado respectivamente. Y capaz que tengamos un 17, por ahí está todavía. Ambos feriados irrenunciables. Recordemos que el 18 se celebra la primera junta de gobierno, hito clave en el proceso de independencia, mientras que el 19 de septiembre son las glorias del ejército. En octubre tendrán lugar el feriado por el encuentro de dos mundos, o lo que llamábamos antes, lo que se llamaba antes, el Día de la Raza, ¿se acuerdan? Sí. Este cae lunes 12. Vamos a tener un fin de semana largo, por lo que significará un descanso para la mayoría de las personas que usualmente trabajan ese día. Ahí tenemos en octubre, fin de semana largo con el día lunes 12. Sin embargo, al día siguiente no será tan así, ya que... El siguiente no será tan así, ya que el sábado 31 de octubre se celebra el Día de las Iglesias Evangélicas y Protestantes. Y es día sábado, yo insisto. Deberían eliminar los feriados sábado y domingo, porque a mí no me sirven. En noviembre, siguiendo de cerca el último feriado de octubre, el domingo 1 de noviembre, feriado, domingo, es el Día de Todos los Santos, solemnidad cristiana, ¿cierto?, en la que se rinde homenaje, valga la redundancia, a todos los santos que han existido. En diciembre, la primera mitad de diciembre, arranca con un nuevo feriado, que es el día martes 8 de diciembre, con la festividad religiosa de la Inmaculada Concepción. Este dogma de la Iglesia sostiene que María estuvo libre del pecado original desde el momento de su concepción. Y por último, uno de los feriados más esperados del mes cae día viernes, cuyos millones de personas alrededor del mundo celebran Navidad el 25 de diciembre. Y en Chile esta fecha es irrenunciable. Es decir, que si tenemos un día viernes, 25 de diciembre, fin de semana largo, el día 1 de enero del 2027 también es fin de semana largo. ¡Ah, cómo te quedó la cabeza, Maripaz! Recuerden que siempre caen el mismo día. Así que bueno, ahí están los feriados que se vienen. Estos feriados de noviembre, oye, no, ni una gracia le encuentro. Pero bueno, a lo que iba yo es que hoy, 20 de agosto, es feriado entonces en Chillán y Chillán Viejo.
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1: Nos vamos a la música, 9 de la mañana ya con 45 minutos. Escuchamos de inmediato a Abraham Mateo, y esto dice así, así se llama la canción, no es que diga así.

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hoy estaba qué personaje de la A a la Z. Como nuestro espacio mañanero. Sí, pues nosotros comenzamos ahí la jornada con nuestro espacio chilenos de la A a la Z. Corresponde pausa comercial. A la vuelta, por supuesto, continuamos revisando informaciones. Recuerde comunicarse con nosotros. Olvidé mencionarlo tempranito. Recuerde que estamos en Instagram, arroba radio-creación-99.3. En Facebook, Radio Creación 99.3. Y por supuesto también a través de nuestro WhatsApp, el más 569-95-61-9712. Más 569-95-61-9712. Y nos vamos a escuchar a Gloria Trevi. Esa hembra es mala de adentro. Pausa cortita y volvemos. Mari.

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7: 9 de la mañana, 59 minutos.
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2: Qué trágica la canción. A mí no me mataron, me asesinaron, dice. Ahí estaba Elvis Crespo. 10:03 a.m. Oye, me acabo de encontrar con esta información en desarrollo, pero sí, ya tengo todo el detalle. Contarles que el gobierno anuncia fin de teléfonos anónimos. Compañías registrarán todos los prepagos a una identidad. A ver, dice por acá que este jueves el gobierno, a través de la Subsecretaría de Telecomunicaciones, Subtel, anunció que ya entró en vigencia una modificación a la ley que indica que desde ahora todos los números de telefonía móvil prepago existentes en el país deberán estar asociados a una identidad. El registro podrá realizarse de manera presencial o digital y tiene como objetivo que cada línea telefónica esté asociada a una persona responsable, contribuyendo así a prevenir llamadas anónimas, estafas y otros delitos. Al primer trimestre del 2026 se reportaron más de 4 millones de usuarios de prepago en el país, representando casi el 19% de todos los números móviles. Desde este jueves 20 de agosto, todos los números de telefonía móvil prepago existentes en el país deberán estar asociados a una identidad. La medida forma parte del registro obligatorio de números prepago y se enmarca en la agenda de seguridad impulsada por el Ejecutivo, que en este caso busca entregar nuevas herramientas para prevenir estafas telefónicas y otras actividades ilícitas, y así avanzar, ¿cierto?, hacia comunicaciones más seguras y transparentes. La modificación a la Ley General de Telecomunicaciones establece la obligación de asociar las líneas de telefonía móvil a una persona usuaria. Para ello, las empresas deberán mantener un registro actualizado que permita individualizar a los titulares, incorporando antecedentes como nombre, domicilio, número de cédula de identidad o pasaporte, entre otros, así indicó el Subtel. Para lo anterior, las compañías deberán adoptar las medidas necesarias para proteger esta información y no podrán utilizarla para fines distintos de aquellos asociados al registro y a las obligaciones legales correspondientes. Bueno, dice cómo registrar un número prepago. Para realizar el registro de manera digital, la persona usuaria deberá insertar el chip en el equipo, como lo hace habitualmente. Al momento de activar el número telefónico o efectuar una recarga, el operador la derivará a su propia interfaz o página de inscripción, donde deberá completar el proceso de validación de identidad. Si el chip es adquirido en una sucursal, el registro también podrá realizarse de manera presencial con la asistencia del personal correspondiente. La activación de una nueva línea o la realización de una recarga quedará habilitada únicamente una vez que se haya completado el procedimiento de registro. En el caso de las líneas prepago que ya se encuentran en funcionamiento, la validación de identidad será solicitada cuando la persona usuaria realice cualquier interacción que requiera la intervención del operador, incluida la activación de recargas. Como en estos casos, el operador derivará a la persona al sistema de registro correspondiente. Si el proceso no se completa dentro de un plazo de 10 días corridos, la línea no podrá recibir nuevas recargas hasta que se haya realizado la validación de identidad. ¿Qué me dice? Ahí está. Gobierno anuncia el fin de teléfonos anónimos, entonces. Como cuando uno de repente le llama y uno dice, ¿de quién es ese número? No, es prepago. Yo pensé que ya no se usaban esos teléfonos. O sea, eso de tener, hacer recarga y todo, para tener un plan de teléfono, un plan de telefonía móvil. Pero cuando recién comenzó esto de las recargas, ¿se acuerdan que andábamos recargando de a Luca? Al menos yo sí, de Luca.

Ya cuando le ponía 5.000 pesos era como mucho. Pero eso se usaba muchísimo antes, ¿ah? Bueno, esos teléfonos que usted iba a recargar, que tenía prepago, que tengan, estén registrados al nombre de alguna persona, con domicilio, cédula de identidad y todo eso. Fíjate. O sea que eso se supone que bajaría la cantidad de estafas que se realizan en el día de hoy, ¿eh? Muchísimas estafas, sobre todo ahí de las cárceles, claro que sí. Vamos a ver cómo lo van a hacer estos chicos hoy. 10 de la mañana con 8 minutos. Escuchamos a Alanis Lago y este bandolero.

Ahí estaba Becky G junto a Yandel, 10 de la mañana con 14 minutos. Bueno, y contarles que la Fiscalía Metropolitana Centro Norte y el Departamento OS9 de Carabineros materializaron la detención de un hombre de 30 años acusado de proferir amenazas no condicionales contra el presidente José Antonio Kast y el ministro Jorge Quirós a través de redes sociales. El operativo se concretó en plena vía pública en la comuna de San Pedro de La Paz, región del Biobío. Luego de que las investigaciones permitieran establecer su identidad y obtener la orden judicial respectiva. La indagatoria se originó a partir de una denuncia ingresada el pasado 15 de agosto en la comuna de Santiago. En aquella ocasión, las autoridades tomaron conocimiento de publicaciones en redes sociales que contenían expresiones de amenaza dirigidas directamente contra el jefe de Estado. En el registro, el sujeto utilizaba un encendedor que simulaba un arma de fuego. A raíz de esta alerta inicial, el equipo investigador del OS9 desplegó un trabajo de inteligencia y rastreo digital que culminó con la identificación del presunto autor de los mensajes intimidatorios. Con esos antecedentes, la Fiscalía gestionó la correspondiente orden de detención, la cual fue ejecutada durante la tarde de este reciente miércoles 19 de agosto. El aprehendido, cuyas iniciales corresponden a JLLC, es de nacionalidad chilena y si bien no registra condenas previas, acumula múltiples detenciones por otros ilícitos.

Su historial policial incluye reiterados ingresos por hurto, desórdenes públicos, robo en lugar no habitado y tenencia de elementos para cometer delitos. La captura se produjo en circunstancias de desplazamiento del imputado por la calle sin que se reportaran incidentes durante el procedimiento. El teniente Felipe Cortés del departamento OS-9 de Carabineros detalló que producto de diligencias investigativas realizadas por la Fiscalía Centro Norte en coordinación con el departamento OS-9 se logró identificar y detener en San Pedro de la Paz a un ciudadano de nacionalidad chilena de 30 años de edad, investigado por las amenazas no condicionales en contra del presidente José Antonio Kast y otras autoridades gubernamentales. Está el video aquí, déjenme verlo, a ver.

sí, efectivamente. Efectivamente, es así. Aquí aparece el personaje, claro, efectivamente con un encendedor de forma de pistola, así como que después de hablar ahí durante 48 segundos. En fin, fue detenido. Oye, saludos para Alejandro que está por acá en sintonía. Hola, Maripulentamente Internacional, ¿cómo andamos el día de hoy? ¿Cómo estas temperaturas? Con estas temperaturas, muy agradable, está rico los días, ¿cierto? Pero lo bueno dura poco, Alejandro, se viene agüita. Ya casi entrando al mes más lindo de este país de Chile, apuesto que Alejandro está de cumpleaños en septiembre. O por lo fiestas patrias, tiqui tiqui ti. Cuéntamelo todo. Hoy estoy solo en la pega, así que aproveché de cambiar la radio. Oye, sí, los colegas de Alejandro ponen pura ranchera. No se informan, nada. A Alejandro le gusta informarse junto a nosotros, ¿cierto, Alejandro? Así que qué bueno que esté solito en la pega ahí, porque así aprovecha a escuchar la radio tranquilamente. Cuídese, que esté bien. Y nos estamos viendo en el súper, como siempre nos encontramos ahí mismo. Cuídese. Oye, desde el día que nos encontramos en la fila del pan ahí, en la fila del pan, así, esperando que saliera el pan calentito. Alejandro, hola Maripaz, hola Alejandro, hola, un gusto hablar. Y de ahí que nos encontramos todos los días en el supermercado a la misma hora, en el mismo canal, como dicen por ahí. Me tienen chato tanta ranchera, dice. Es que sí, para mí las rancheras son para bailar. Así como que escuchar todos los días las mismas canciones, el mismo ritmo, no. Bueno, aprovecha entonces esta gran mañana, Alejandro, que tengas un lindo día. Nos vamos a la música, 10 de la mañana con 18 minutos. Escuchamos a Fer Vázquez.

¿quién me iba a decir que se iba a cortar la luz? ¡Ay, señor! Le corta la inspiración a una, oye. 10 de la mañana ya con 48 minutos. Saludos para Margarita. ¿Qué pasó? ¿La muda en la radio? Era muda. Margarita, ¿cómo estás? No, si estaba la luz pagada. Estaba pagada. ¿Se pagan a tiempo las cuentas aquí?

Saludos para Evelyn en sintonía desde Santiago City. Saludos, yo escucho mucho, me informa, súper buena y buena la música. Un abracito ahí para ti, Evelyn. Gracias por estar en nuestra sintonía. Oye, a la vuelta de la pausa, volvemos con nuestro espacio en sintonía con el municipio. Así que para que se quede con nosotros, eso luego de la pausa musical.

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7: 10 de la mañana, 59 minutos.
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1: De la mañana con 3 minutos, estamos en sintonía con el municipio, como ya lo habíamos adelantado, ¿cierto? El día de hoy, déjeme revisar por acá, vamos a activar el micrófono ahí a nuestra invitada. El día de hoy está con nosotros Josefina Cayubán, gestora cultural de la Biblioteca Cultura y Turismo de nuestra comuna. ¿Cómo estás, Josefina? Bienvenida nuevamente a Radio Creación.
2: Hola, buenos días, muchas gracias por la invitación, estamos aquí súper.
1: Sí, con buenas noticias para todos quienes gustan, ¿cierto?, de las obras de teatro. Tenemos mañana viernes 21 de agosto, ¿cierto?, una jornada especial ahí en la Casa de la Cultura de Cabrero. A eso de las 18:30 horas se presentará la obra Antuco, que hablamos de esa obra hace unas semanas atrás con Ignacio, no recuerdo quién más estuvo, un contacto telefónico también que hicimos por ahí. Así que esto va a estar a cargo del elenco de la Corporación Cultural Municipal de Los Ángeles. Cuéntanos un poquitito, Josefina, con respecto al financiamiento, que tengo entendido que es a través del programa Corredor Bio Bio de la Seremi de las Culturas, las Artes y el Patrimonio de la Región del Bio Bio, en conjunto, ¿cierto?, con la municipalidad.
2: Claro, ¿sí? Nosotros como municipio participamos hace ya 3 años de un programa que viene desde la Seremi de las Culturas, el Bio Bio,
1: ¿ya?
2: Que se llama Corredor Bio Bio, donde participan cerca de 17-18 espacios culturales municipales de la región.
1: Ya.
2: Y este programa nos permite a nosotros como oficina programar actividades, ¿cierto? Pueden ser, por ejemplo, hemos traído actividades como Antuco, La Odisea hace poco, hace un par de años atrás también trajimos Alicia en el País de las Maravillas, versión Belly Dance, sí. Hemos llevado igual iniciativas a establecimientos educacionales, obras de teatro de sombra, cuentacuentos. Entonces es un programa que nos beneficia, ¿cierto?, a nuestra comunidad,
1: claro,
2: al traer programación sin un costo asociado directo para el municipio, pero que nos ha ayudado un montón para, como digo, programar y llevar actividad acá a nuestra comuna.
1: Vamos a ir a un... Tengo entendido que tenemos un contacto telefónico con... por acá está, Eliana Lauro, que es directora y dramaturga de la Escuela de Teatro de la Corporación Cultural Municipal de Los Ángeles. Así que vamos a ir a un tema musical mientras hacemos el contacto telefónico para que ella nos cuente, por supuesto, más detalles con respecto a esta obra, ¿cierto?, de la cual podemos disfrutar mañana viernes en la Casa de la Cultura de Monte Águila.
2: Cabrero.
1: Aquí dice Monte Águila. ¿Quién se equivocó en la pauta? Sí, dice por acá y Monte Águila, pero es acá en Cabrera. Así que vamos a un tema musical y mientras hacemos ahí el contacto telefónico.

0: 11 de la mañana, ya con 9 minutos. Ahora sí que sí, estamos con el contacto telefónico, ¿cierto? Junto a Eliana Lauro, quien es directora y dramaturga de la Escuela de Teatro de la Corporación Cultural Municipal de Los Ángeles. ¿Cómo estás, Eliana? Bienvenida a Radio Creación.
1: Hola, buenos días a todos los oyentes. Bueno, feliz de estar acá con ustedes.
0: Nosotros muy contentos también de que podamos, ¿cierto?, estar a través del teléfono. Bueno, ya mañana vas a estar por acá por nuestra comuna, ¿cierto?
1: Cierto, sí, sí, estamos preparándonos hace 2 semanas, 3 semanitas para la función que vamos a estar dando mañana, así que esperamos que nos puedan acompañar con su presencia.
0: Claro que sí. Eliana, cuéntanos un poquito como directora y dramaturga de la Escuela de Teatro de la Corporación Cultural Municipal de Los Ángeles. ¿Qué significa para el elenco presentar Antuco en nuestra comuna? ¿Cuál es el mensaje central que busca transmitir esta obra a nuestra comunidad?
1: Bueno, para eso les voy a contar un poquito la historia del montaje. Uh-huh. El montaje fue ganador de un concurso de dramaturgia que nosotros tenemos en la Escuela de Teatro, yeah, donde se postulan ideas originales o obras en proceso. Entonces, un colega, Jorge Suárez, postuló el texto La Espera, que hablaba justamente de la tragedia. Ganó el primer premio, sin embargo, como equipo decidimos dedicarnos un poco más a la creación de la dramaturgia, teniendo en cuenta que es un tema sensible y, bueno, necesitaba dedicación y ojalá poder tomar todas las voces que estuvieron atravesadas por este hecho histórico, ¿no? Entonces, siendo respetuosos un poco con las víctimas, con aquellos que estuvieron cerca de las víctimas, hicimos un proceso de investigación con varios sobrevivientes y a partir de esos testimonios también pudimos nutrir esta idea original que nos llegó en el concurso de dramaturgia. Así que fue un proceso largo, fueron alrededor de 6 meses de creación dándole forma a la obra y, bueno, como te digo, tratando de ser bien respetuosos y bien transversales y abarcativos sobre las voces que íbamos a poner en escena, ¿no? Es muy conmovedor, la verdad, porque a todos los lugares donde tuvimos la posibilidad de ir, siempre hay algún amigo o algún cercano que fue perjudicado por lo que pasó. Entonces, bueno, nada, más que nada la gente está muy agradecida que podamos darle voz a las víctimas y los sobrevivientes de la tragedia.
0: Claro que sí. Conversábamos en interno con Josefina. Esto ocurrió hace 21 años, el 18 de mayo del 2005, donde fallecieron, ¿cierto?, 44 conscriptos y un suboficial. La verdad es que fue una tragedia que nos marcó muchísimo, ¿cierto? Estuvimos ahí conociendo, hemos ido conociendo a medida que pasa el tiempo más detalles, y qué bueno que ustedes también hayan podido, obviamente, comunicarse con familiares, ¿cierto?, con personas que estuvieron ahí para poder armar esta obra y de esa manera poder, ¿cierto?, contarles también a la gente cómo ocurrió este hecho. Lamentable, por supuesto.
1: Sí, la verdad es que, bueno, esos testimonios nos llenaron de imágenes, de sensaciones, de olores, de colores, que obviamente nosotros intentamos poner en escena cada vez que tenemos función. Para nosotros fue fundamental, no podíamos hacer esta obra sin conversar con ellos.
0: Exacto, claro.
1: Entendiendo que es para ellos, es un poquito de darles un poquito de memoria y de atención a algo que ellos viven todos los días, ¿no?
0: Claro que sí. Eliana, cuéntanos un poquitito, ¿cómo contribuye el Corredor Biobío a la descentralización de la cultura y acercar, obviamente, distintas expresiones culturales a las comunidades de la región?
1: Bueno, nosotros tenemos la fortuna de haber participado en Corredor hace varios años, no solamente como programadores, sino también como propuestas escénicas, entonces tenemos las dos visiones. Y creo que es fundamental que los escasos recursos que están en el área de cultura se vuelvan a invertir dentro de la región, ¿no? Uh-huh. Y esto nos asegura que, bueno, nuevos creadores o creadoras que ya son conocidos en la región puedan seguir creando, porque de alguna manera tienen la certeza de que sus montajes van a circular dentro de la región y que van a ser considerados. Así que construye una red colaborativa, no solamente de personas, sino de recursos que es tan importante en estos momentos.
0: Claro que sí. Eliana, antes de terminar con el contacto telefónico, me gustaría que le hicieras la invitación a todos quienes están en sintonía para que vayan a ver esta maravillosa obra mañana viernes acá en la Casa de la Cultura.
1: Bueno, a todos la comunidad de Cabrero los invitamos mañana a ver Antuco, una obra que fue creada con mucho respeto y con mucho cariño, un homenaje a las víctimas y los sobrevivientes de la tragedia de Antuco. Los esperamos, nos estamos preparando hace mucho tiempo para estar allá con ustedes, así que esperamos contar con su presencia.
0: Muchas gracias, Eliana, por haber aceptado este contacto telefónico. Mucho éxito. Josefina, ¿te quieres despedir ahí?
2: Muchas gracias, ¿no? Los esperamos a todos para que puedan estar con nosotros en esta obra. Recordar que es para mayores de 12 años,
0: ¿ya?
2: Pero es una obra, como bien dijo Eliana, emotiva, con respeto, uh-huh, y que es para salvaguardar igual la memoria de los que sobrevivieron y que de lo para que no vuelva a pasar también.
0: Claro que sí. Muchas gracias, Eliana, por tu contacto telefónico. Que tengas una excelente tarde. Gracias.
1: Bueno, muchas gracias. Nos vemos mañana. Un abrazo grande.
0: Que estén muy bien. Chao, chao.
1: Chao, chao.
0: Ahí estaba el contacto telefónico entonces con Eliana, directora y dramaturga de la Escuela de Teatro entonces de la Corporación Cultural Municipal de Los Ángeles. Vamos a ir a un tema musical cortito y a la vuelta volvemos con Josefina para que nos cuente un poquitito, ¿cierto?, sobre lo que es el patrimonio infantil y fomento lector, ¿cierto?, para que nos cuente también invitación a ir a la biblioteca. Es lo que se viene ahí en el segundo bloque. Así que vamos a un tema cortito, chiquitito y estamos de vuelta.

0: Empezando.
1: De la mañana con 20 minutos. Estamos de vuelta en el segundo bloque, ¿cierto? En sintonía con el municipio. Está con nosotros Josefina Cayuán, gestora cultural de la Biblioteca Cultura y Turismo de nuestra comuna. Cuéntanos un poquitito, Josefina, con respecto al Día de los Patrimonios Infantiles. Cuéntanos, reiterar también lo que es la actividad este día viernes 21 en la Casa de la Cultura.
2: El mes de agosto, ¿cierto? Se celebra, es el mes de las niñas, ¿cierto?
1: Sí.
2: Y bueno, desde el Ministerio de la Cultura también se celebra lo que es el Día de los Patrimonios Niñas, Niños y Adolescentes.
1: ¿Ya?
2: El cual nace desde el año 2023, ¿cierto? A través de un decreto que se promulga. Y el objetivo de esta conmemoración es asegurar el derecho de las infancias a jugar, crear y participar en la vida cultural del país.
1: Ya.
2: Entonces nosotros como oficina también creamos estas instancias, de hecho, y hoy en la mañana alrededor de las 11 se está desarrollando una actividad en la Casa de la Cultura de Monte Águila.
1: Ah, no estaba mal la información, ve, sí, era sí, esto, sí, yo pensaba ahí que era la obra de teatro, ya, estamos bien.
2: Entonces la Casa de la Cultura de Monte Águila se está llevando a cabo una actividad con el Colegio Orlando Vera Villarroel.
1: Ya.
2: Ahí con dos cursos que están disfrutando de una obra de títeres ahí en la Casa de la Cultura de Monte Águila.
1: Ya.
2: Y también para este 25 de agosto también tenemos una actividad programada junto al Colegio Alto Cabrero para visitar el Museo Huellas de Chile que tenemos aquí en la comuna.
1: Sí.
2: Así que esas son dos instancias que tenemos para que los jóvenes puedan, y niños, perdón, también puedan disfrutar de lo que es el Día de los Patrimonios de Niñas, Niños y Adolescentes. Esperamos igualmente el próximo año quizás abarcar más a toda nuestra comunidad quizás. Porque siempre es importante que los chicos puedan reconocer, ¿cierto?, nuestras tradiciones, experimentarlas también, lo cual es súper importante para que ellos también puedan reconocer y proteger lo que es este patrimonio.
1: Claro que sí. Bueno, en cuanto a la biblioteca, ¿cierto?, de nuestra comuna, no es solo un lugar de libros, siempre lo mencionamos, sino un espacio de encuentro. ¿Cómo pueden nuestros vecinos formar parte de los clubes de lectura y cuáles son los pasos sencillos para convertirse en socios activos? ¿Qué deben hacer ahí para ser socios
2: de la biblioteca?
1: Sí.
2: Bueno, la biblioteca hace ya un par de años está desarrollando lo que son los clubes de lectura.
1: ¿Ya?
2: Actualmente tenemos activo el club de lectura que se desarrolla aquí en la biblioteca, el cual se lleva a cabo todos los primeros martes de cada mes.
1: ¿Ya?
2: Se realiza el encuentro de los cluberos y cluberas del club de lectura.
1: ¿Ya?
2: Se realiza desde las 10 a las 12 aquí en la biblioteca, no tiene requisito previo,
1: ¿ya?,
2: así que quienes estén interesados de compartir respecto a los textos, digamos, a pasar un buen rato con el grupo de cluberos que hay, ellos comparten, hay experiencias, comparten todo lo que son también sus experiencias de los textos que les toca leer, entonces es un encuentro bonito, social, que todos disfrutan mucho.
1: Excelente. ¿Y cuáles serían los pasos como para ser socios ahí? ¿Qué hay que hacer? ¿Algún documento que hay que presentar?
2: Claro, para ser socio del club de lectura, como dije, no es necesario un requisito,
1: ¿ya?,
2: no tiene requisito previo, pero para ser socio de la biblioteca sí se necesitan algunos documentos.
1: ¿Ya?
2: Para ser socio de biblioteca, en el caso de alumnos con formación regular, se requiere un certificado de alumno regular.
1: ¿Ya?
2: Más su carnet, y en el caso de que sean menores de edad, que asistan también con su apoderado para poder firmar un documento.
1: ¿Ya?
2: Y en el caso de nosotros,
1: los adultos,
2: se requiere una boleta, ¿cierto?, que
1: ¿ya?,
2: a su nombre,
1: ¿ya?,
2: puede ser de luz, de agua, teléfono, cualquier boleta a su nombre con una dirección aquí en la comuna.
1: ¿Ya?
2: En caso de no tener una boleta a su nombre, puede ser un certificado de residencia que ahí otorga la Junta de Vecinos,
1: ¿ya?,
2: más su carnet. Esto no tiene ningún costo, es gratis, y al ser socio ustedes pueden ir a la biblioteca y retirar un libro para llevárselo a su casa.
1: ¿Ya?
2: Ese es el beneficio.
1: ¿Ya?
2: Porque cualquier usuario, cualquier persona que entra a biblioteca puede hacer uso de los libros dentro del espacio.
1: Dentro del espacio, claro que sí. Ya, ahí está la invitación entonces. Y para concluir el espacio, Josefina, por último la invitación entonces nuevamente para esta obra Antuco, que se va, cierto, vamos a vivir esta jornada especial y mañana viernes 21 en la Casa de la Cultura a las 18:30 horas.
2: Claro.
1: Hagan la invitación.
2: Bueno, dejo a toda la comunidad que nos está escuchando invitadísimos a participar de lo de ver esta obra Antuco, ¿cierto?, en la Casa de la Cultura de Cabrero, a las 16:30 horas.
1: 16 o 18.
2: Perdón, 18:30 horas, me acordé. A las 18:30 horas. Vayan, pásenlo, estén abiertos a disfrutar esto, a experimentar lo que es esta nueva obra. Para nosotros, igual es, como dijo Eliana, es un tema sensible, ¿cierto?, pero que está trabajado del respeto y desde la memoria. Así claro que sí. Todos muy invitados a ver esta obra Antuco.
1: Excelente. Muchas gracias, Josefina, por haber estado con nosotros con esta importante información para todos los amantes de las obras de teatro, para quienes no conocieron en sí esta tragedia que ocurrió ya hace 21 años, y para quienes sí la conocieron, conocer más detalles, obviamente siempre con mucho respeto ahí para la familia, hacia la familia y hacia quienes perdieron la vida en esa fecha tan trágica. Así que muchas gracias, Josefina.
2: Gracias.
1: Que esté muy bien. Linda tarde. Cuídate.
2: Chao.
1: Nos vamos a la música, así es, una pausa cortita y volvemos con más informaciones.

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7: 11 de la mañana, 36 minutos.
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2: Buena canción.
1: Ahí estaba ese covers en la voz de Laura Pausini. 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Ahí sigue. Aló Pinochet. Así dice el titular, las duras críticas que tienen hundida a la reforma de seguridad del gobierno de Kast. Dice por acá que con duras críticas a la idea de un nuevo estado de excepción constitucional, el gobierno se aleja cada vez más de contar con los 29 senadores que requiere para aprobar en general la reforma. El proyecto de seguridad también sufre descuelgues en la Cámara de Diputados, mientras la oposición compara a Martina Rau con Augusto Pinochet por lo propuesto en la iniciativa. Siguen las críticas al proyecto de reforma constitucional en materia de seguridad que ingresó el gobierno al Senado y cada vez se complica más la posibilidad de lograr el quórum de 24 senadores requerido para aprobar la idea de legislar. Los considerados votos claves, entre comillas, para el oficialismo se han desmarcado de la propuesta que ingresó el Ejecutivo, al menos como está planteada en el texto antes de iniciar su discusión legislativa. La senadora Vanessa Kaiser afirmó que mantiene sus diferencias sobre encomendarles nuevos estados de excepción a las Fuerzas Armadas, afirmando que podrían terminar encarcelados, como en los casos de apremios ilegítimos, durante el estallido social, volviendo a levantar la solicitud del indulto general. La representante de la Araucanía planteó que el proyecto debe sufrir modificaciones, pero que su voto estará para la votación en general. La idea de legislar es un asunto, luego hay que ir haciendo las bajadas, los estudios y evidentemente los cambios para que sea efectivo. Uno de los votos bisagra de la Cámara Alta es el del senador por Magallanes, Karim Bianchi. El presidente de la Comisión de Seguridad afirmó que con el texto como está, no va a entregar su voto para que el proyecto se pueda discutir en general. Afirmó en todo caso que está dispuesto a escuchar cambios, en especial considerando que la tramitación llevaría al texto hasta su comisión. En tanto, el senador de la región de Aysén, Miguel Ángel Caristo, afirmó que no ha definido una postura aún frente a la votación en general, pero mantiene los reparos con la idea de la restricción de beneficios sociales o la creación del nuevo estado de excepción. En caso de que el proyecto de reforma llegara a pasar a la Cámara de Diputados, el escenario es igual de complejo. Para llegar a los 89 votos que requeriría, necesitaría el apoyo de la totalidad del oficialismo, contando a los libertarios y la bancada de Renovación Nacional, y también los votos del Partido de la Gente. La oposición también ha marcado una postura de diferencias sustanciales con las 8 reformas planteadas en el proyecto, en especial con las atribuciones que se le podrían entregar al presidente, comparándolo con un estado de asamblea. En esa línea, el diputado de la Democracia Cristiana, Patricio Pinilla, comparó al ministro Arrau con el dictador Augusto Pinochet. Si uno realiza un conteo rápido del panorama en el Senado, al gobierno le faltarían al menos 5 votos para aprobar en general el proyecto y evitar que sea archivado durante un año. El gobierno enfrenta dificultades entonces para aprobar esta reforma de seguridad en el Senado, con críticas que podrían dejarlo sin los 29 votos necesarios. Partidos de todo el espectro rechazan la propuesta.

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1: 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Canal Sañartu le indica la hora.
4: 12 horas, 2 minutos.
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Antes de continuar, saludos ahí a Carolina. Hola Maripaz, buenos días. Que sea un excelente día para usted y toditos los que escuchan la radio. Mi mamita hoy se opera de sus ojitos. Dios permita que todo salga bien. Todo va a salir bien. Todo, todo, todo. Así que las mejores vibras hay para tu mamita Carolina. Ahí me cuentas cómo salió todo, ¿ya? De seguro va a ser que salió todo excelentemente bien. Oye, continuamos con informaciones. Contarles que... acá está. Instituto de Salud Pública alerta por venta de producto para bajar de peso sin autorización. Ojo, chiquillas, chiquillos. Se viene el verano, ayer hablábamos de los ejercicios, qué sé yo. Pero también ahí existe como la necesidad de bajar de peso rápidamente. Ahí es donde están estos medicamentos que muchos de ellos no están autorizados. Así que ojo con eso. El Instituto de Salud Pública alerta sobre la comercialización en Internet de un producto promocionado para bajar de peso que no cuenta con la autorización sanitaria en Chile. Se trata de productos ofrecidos como Retatrutide de 10 miligramos y Retatrutide de 20 miligramos, a los que sitios electrónicos atribuyen efectos como reducir el peso corporal, controlar el apetito y regular los niveles de glucosa. El ISP advirtió en su sitio web que se desconoce su origen, condiciones de elaboración y composición real, por lo que su uso puede representar un riesgo para la salud. Además, podrían no contener los ingredientes indicados en su rotulación o incluir sustancias dañinas. La retatrutida es un principio activo que continúa en investigación clínica para el tratamiento de la obesidad y otras alteraciones metabólicas. Sin embargo, los productos alertados no cuentan con registro sanitario otorgado por el ISP y fueron calificados por el organismo como productos farmacéuticos falsificados. El organismo llamó a no comprar ni utilizar estos productos y recordó que los medicamentos deben adquirirse únicamente en farmacias autorizadas. Quienes ya lo estén utilizando deben suspender su uso y denunciar el lugar donde fueron adquiridos ante el ISP mediante el formulario disponible que reporta medicamentos sospechosos de ser falsificados. Así es que, por si acaso, digo yo, nos falta alguien. Quizás en una se estén ocupando ahí este medicamento que se vende en internet. Obviamente debe ser un precio accesible. Entonces uno dice, ay, ¿para qué me voy a comprar este otro que es más caro? Mejor me compro este, bajo de peso y

feliz por la vida. No, no es así. Retatrutide de 10 miligramos y retatrutide de 20 miligramos. Así que ojo con eso. Son unas botellitas, porque esto es inyectable. Acá aparece la fotografía. Son como unas botellitas, así como cuando uno le pone la penicilina. Oh, me acordé cuando me inyectaban el tambembe. Cuando me da amigdalitis. Esas botellitas sí que traen como el polvito de la... ¿Cómo se llama? De la... Ay, se me olvidó. De la penicilina con benzatina. Oh, señor. Ese frasquito chiquitito donde uno coloca ahí la... ¿Cómo se llama? La aguja y qué sé yo. Son esos frasquitos. Así son. Retatrutide de 10 y de 20 miligramos. Por si acaso pasamos el datito. Saludos, Juanito, ahí enviando saludos también a través de Facebook. Nos vamos a la música, 12 del día con 10 minutos. Sebastián Yatra y este Amor Pasajero.

Dale, miénteme. Ahí estaba Tini. 12 del día, ya con 19 minutos. Nos corresponde la última pausa comercial. A la vuelta les cuento. ¿Ustedes tienen a sus jefes en sus redes sociales o no? Digo yo que hay algunos que dicen, no, quiero tener a mi jefe y ve que me sape de todo lo que yo publico. No. Trabajadores en Chile temen secuelas laborales por publicaciones en redes sociales. El jefe buscó mi Instagram, dice aquí. Oh, yo tengo a mi jefecita ahí en todas las redes sociales. Sí, y ella a mí, así. Pero hay algunos que no, ¿eh? Algunos que no les gusta. Bueno, vamos a revisar esto que encontré por acá, donde el estudio de Laborum dice, con más de 3.500 encuestados, revela que en Chile el 50% de los trabajadores ha sufrido consecuencias laborales por publicaciones en redes sociales personales, siendo el país líder en la región de este tema, en este tema. Oye, ¿ves vida privada? ¿Qué onda? A ver, lo revisamos a la vuelta de la pausa. Escuchamos a Cumbia Colombiana, que me gusta esta canción. Esto dice, de frente y sin miedo.

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7: 12 horas. 30 minutos.

Ayer te vi, aparentemente estabas contenta. Ahí estaba esa amargura. Karol G, buen tema musical. Bueno, vamos con los antes mencionados, chiquillos. Vuelvo a hacer la pregunta. ¿Ustedes tienen a sus jefes, empleadores en redes sociales? Dice por acá que la mitad de los trabajadores en Chile ha visto consecuencias laborales por publicaciones personales. Un estudio de Laborum, con un universo de más de 3.500 encuestados, revela que Chile lidera en la región la percepción de efectos negativos de las redes sociales sobre la vida laboral. Además, 64% de los trabajadores reconoce que mide lo que publica por temor a repercusiones en su carrera. Las redes sociales ya no parecen quedar completamente al margen de la vida laboral. En Chile, la mitad de los talentos asegura haber experimentado o presenciado un caso en que publicaciones realizadas en redes sociales personales tuvieron consecuencias negativas en el trabajo. Según el estudio, redes sociales y empleo de Laborum. Bueno, la cifra representa un aumento de 9 puntos porcentuales respecto al 2025, cuando el 41% de los encuestados afirmaba haber vivido o presenciado este tipo de situaciones. Chile, además, encabeza esta tendencia entre los países analizados. Le siguen Argentina con un 46%, Panamá con un 42%, Ecuador con un 36% y Perú con un 35%. Entre quienes reconocen haber tenido este tipo de experiencias, el 71% señala que le ocurrió a alguien de su entorno laboral o personal, mientras que el 29% afirma que le sucedió directamente. Bueno, ¿de qué manera puede afectar estas publicaciones? El 52% de quienes han presenciado o experimentado consecuencias negativas menciona como principal efecto un daño en la reputación laboral asociado a una pérdida de confianza o credibilidad. Pero el impacto puede ir más allá, bastante más allá. El 35% afirma que el episodio terminó con la pérdida del empleo, mientras que un 32% señala que significó perder oportunidades de ascenso. Además, un 10% indica que tuvo que cambiar de rubro laboral debido a la cancelación asociada a la publicación y un 5% reporta pérdida de clientes o potenciales clientes. Bueno, el temor a estas consecuencias también parece modificar la manera en que los trabajadores utilizan sus redes. El 64% afirma que controla lo que publica por miedo a que pueda tener una repercusión negativa en su carrera laboral. Con este porcentaje, Chile también se ubica en primer lugar. Le siguen Ecuador, Panamá y Perú. Y luego de eso, Argentina. Dice por acá que las redes sociales se convirtieron en una extensión de la identidad profesional. Así señala Diego Tala, director de Laborum.com. Según el ejecutivo, los trabajadores ya no solo consideran cómo será recibido un contenido por su círculo personal, sino también cómo podría ser interceptado en el ámbito laboral, haciendo que la reputación digital tenga un peso cada vez mayor. Bueno, el fenómeno también alcanza los procesos de selección. El estudio muestra que el 22% de los especialistas en recursos humanos afirma que considera las redes sociales de los candidatos al momento de contratar, frente a un 78% que dice que no revisarlas. Entre quienes sí lo hacen, el 47% busca conocer aspectos de la personalidad e intereses de los postulantes. Otro 26% evalúa su reputación online y al mismo porcentaje verifica si la información entregada por el candidato es consistente. O sea que antes de te están sapeando las redes sociales. Están, ¿cómo se dice? ¿Stalkeando? Stalkear, eso sí. Un nuevo término ahí que aprendí hace poco. Stalkear. En tanto, dice por acá que un 16% busca identificar posibles conductas controversiales y un 16% evalúa el nivel de profesionalismo. Bueno, la percepción sobre el impacto de estas publicaciones también es relevante dentro de las organizaciones. Un 64% de los especialistas cree que determinados contenidos publicados por un trabajador puede afectar su lugar dentro de la empresa. Bueno, pese al impacto que pueden generar las redes sociales, la mayoría de las organizaciones todavía no cuenta con políticas específicas sobre su uso. El 86% de los trabajadores afirma que su empresa no tiene normas específicas sobre redes sociales personales, mientras que solo un 14% dice haber recibido información al respecto. Al mismo tiempo, crece el monitoreo. Un 19% de los especialistas en recursos humanos asegura que revisa las redes sociales de los trabajadores. 8 puntos porcentuales más que el 2025, cuando la cifra llegaba a un 11%. Lo están sapeando, chiquillos, lo están sapeando.
Bueno, de quienes realizan ese monitoreo, un 64% revisa las redes de toda la organización, mientras que un 29% lo hace respecto de personas con cargos directivos y un 7% respecto a trabajadores específicos como voceros o representantes. Pese a esta tendencia, existe una marcada diferencia entre la percepción de trabajadores y empleadores. Ante la posibilidad de que una empresa monitoree las redes sociales personales de sus trabajadores, el 84% de los talentos considera que no es correcto, mientras que solo un 16% cree que sí se debería hacer. ¿Usted qué opina? Yo opino que no debería. Bueno, punto uno, no tenga a su jefe en las redes sociales. Si teme ahí a que pueda perder el trabajo o miedo a publicar algo, yo siempre digo, las redes sociales son personales y uno publica lo que se le dé la gana. Claro, hay algunos que se pasan de listo ahí publicando quizás qué cosas, pero es el miedo ahí, si usted tiene miedo, ¿cierto?, a que su jefatura vea lo que publicó, chuta, no voy a publicar esto porque lo puede ver mi jefe. No lo tenga en sus redes sociales, bloquéelo. O restrinja su perfil, porque ahora todo ya en redes sociales, en Facebook, registran su perfil. Y no se puede ver absolutamente nada. ¿Vieron ustedes la cantidad de...? No me gusta eso. No, porque a mí me gusta ver, revisar qué amigos en común hay, qué onda yo con onda, comentarios, qué sé yo. Uno nunca sabe, los Facebook falsos hoy están, pero a la orden del día, así que tengan mucho cuidado, chiquillos. Y no me gustan los perfiles restringidos. Así que para todas las solicitudes de amistad que tengo en mi Facebook con perfil restringido, no, yo no acepto esa solicitud de chiquillo, porque uno nunca sabe lo que hay detrás. Ahí está, para que vean ustedes, ¿eh? El jefe buscó mi Instagram. Trabajadores en Chile entonces temen a secuelas laborales por publicaciones en redes sociales.

Ahí estaba Fonseca y ese hermoso tema musical. 12 del día ya con 55 minutos. 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Buen datito. Saludos para la Vale. Buenísima la música, me dice. Buena, ¿cierto? Linda tarde, Vale. Gracias por estar en sintonía. Yo me comienzo a despedir agradeciendo, como siempre, también que usted se conecte cada gran mañana al 99.3, al www.radiocreación.cl. Y lo espero mañana viernes. Hoy es viernes ya, ¿no? Hoy todos los días jueves digo lo mismo. Pero es que de verdad que impresionante cómo ha pasado de rápido el tiempo. Ay, no sé si eso es bueno o malo. No sé. Para algunas cosas es bueno, para otras malas. Ya, tengan todos una bella tarde. Recuerde que se vienen noticias junto a Radio Cooperativa. Un abrazo gigante. Hasta mañana, mi bella. Hasta mañana, Isolde. Ahí estaba calladita en sintonía. Que tenga una linda tarde. Cuídese. Rakimi Kanwai, y esto que dice tonta con este tema musical, los dejo. Hasta

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9: 13 horas 3 minutos.
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11: Realizó una denuncia que sumaba antecedentes a estos hechos y que implicaba a las ex autoridades de la Junta correspondientes a la administración anterior. Esta mañana el cuarto juzgado de garantía autorizó las órdenes de entrada y registro a distintos domicilios y oficinas a lo largo del país

0: por una serie de nuevos antecedentes, entre ellos mensajes, documentos bancarios, audios e informes de la Unidad de Análisis Financiero que darían cuenta de los delitos reiterados de soborno y cohecho a distintos funcionarios públicos para favorecer los intereses de la empresa Soster. El actual director de la JUNAEP, Fernando Peña, explicó sobre esta tercera lista de investigación.
1: Esto se enmarca dentro de una denuncia que nosotros hicimos hace un par de meses, ¿cierto? En el marco del plan de auditoría total del gobierno, nosotros hicimos una denuncia apuntando específicamente una situación en la región de O'Higgins con la empresa Soster. Y lo que vimos hoy día, de lo que pudimos acceder de la orden judicial, es que las personas que nosotros señalamos justamente en esa denuncia están hoy día siendo investigadas. Lo nuevo, que obviamente también es un dato preocupante, que es la situación con parlamentarios, congresistas, ¿cierto?, que abre una línea de investigación nueva de lo que vimos en la orden judicial por los delitos de coimas y sobornos.
0: Los antecedentes, como mencionaba el director, revelarían un supuesto pago de coimas y obtención de información clasificada de los procesos de licitación, además de presiones a la cúpula de la JUNAEP para que se removieran a funcionarios que realizaban funciones de fiscalización a cambio de beneficios económicos o beneficios laborales. La fiscal de la Fiscalía Oriente, Constanza Encina, detalló parte de los delitos que se están investigando.
2: Varios delitos que se están investigando: fraude al fisco, sobornos, cohecho, lavado de activos, tráfico de influencias, entre otros delitos de corrupción. Todos ellos en el marco de las licitaciones del programa de alimentación escolar de la JUNAEP, principalmente en la región de O'Higgins. Sin embargo, creemos que la investigación va a dar cuenta de que también ocurría en otras regiones del país. Esta diligencia tiene como fundamento una orden judicial de entrada, registro e incautación de varios domicilios, de más de 10 domicilios.
0: ¿Cuáles serían estos domicilios y estas dependencias? Serían las oficinas de los senadores Sergio Gaona de la UDI y Miguel Ángel Calisto, independiente del Congreso Nacional, del exdiputado Hugo Gutiérrez del Partido Comunista, del asesor político Yanni Rivera de la Democracia Cristiana, del abogado Darío Calderón, de empresarios de la empresa Sosar S.A., la oficina central de la JUNAEP, que es donde estamos nosotros ahora, y los domicilios de Camila Rubio, exdirectora de la JUNAEP, Claudio Alcatruz, ex jefe de alimentación de la JUNAEP, y Reinaldo Oliva, de la Asociación Gremial Avena. El prefecto David Castro, de la Brigada Investigadora de Delitos Económicos de la Policía de Investigaciones, dio el detalle del despliegue de la PDI en esta investigación.
3: Se desplegaron más de 80 funcionarios a nivel de Chile, específicamente en diferentes comunas de la región metropolitana y también en las ciudades de Iquique, de Copiapó, de La Serena y de Coyhaique. Se logró finalmente la incautación de diferentes dispositivos móviles como computadores, teléfonos y también documentos de relevancia. Como dijo la fiscal, esto es una investigación reservada, por lo tanto mayores antecedentes no podemos entregar.
4: ¿Hay personas detenidas?
3: No.
0: Y ahí lo mencionaba el prefecto, que no hay personas detenidas y que esta investigación es reservada. Además de esto, no está formalizada y por el momento, así que los nuevos antecedentes que se hayan recogido en esta en estos distintos allanamientos van a ser vitales para decidir si se formaliza o no y a quiénes y a cuántos son los imputados en este caso JUNAEP.
5: Claro, ¿cuánto avanza esa investigación a propósito de la denuncia que hace en su momento el nuevo director? Él dice hoy día, acá estaban ocurriendo cosas oscuras, son sus palabras, y esto apunta hoy a allanamientos, tú decías, Fernanda, que salpican a la exdirectora, a la oficina central del organismo, pero también al exparlamentario Hugo Gutiérrez y a los actuales senadores de la República, Gaona y Calisto. De ahí las diligencias que se estaban realizando en el propio Congreso Nacional. Delitos muy graves de los que se habla, eventual fraude al fisco, eventual cohecho incluso. Fernanda Ávila, buenas tardes.
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5: Otra cosa, información policial tiene que ver primero con un secuestro con homicidio, que hasta ahora no había noticia, no era público este caso. Hay una joven que está desaparecida desde mayo, hay dos tíos de ella que están hoy imputados. Y lo otro, el caso de la granja, lo contábamos en los titulares. Tres carabineros investigados allí, la causa microtráfico. Felipe Cofré, buenas tardes.
4: Hola, muy buenas tardes. Claro, hay harto movimiento acá en el Centro de Justicia. Nosotros centrados en dos hechos en particular. El primero que tú das cuenta respecto de la detención de estas dos personas que formalizó y controló su detención el Ministerio Público, que solicitó ampliar su detención hasta el domingo. Son dos imputados por el delito de secuestro y posterior homicidio de la joven de 29 años, Macarena Tolosa, que se encontraba desaparecida desde el 8 de mayo de este año, siendo vista por última vez en compañía de los detenidos en la intersección de la avenida La Estrella con calle San Gabriel, esto en la comuna de Puente Alto. Según los antecedentes que entregó el Ministerio Público para justificar esta imputación de cargos, ambos detenidos, que son tíos de la víctima, estuvieron compartiendo alcohol, bebiendo alcohol antes de su desaparición en esta intersección. Luego tomaron la locomoción colectiva y de ahí se desconoce todavía su paradero. Además, el fiscal regional occidente Marcos Pastén entregó detalles escabrosos respecto de la motivación de este crimen. Ambos imputados habrían sido extorsionados por la víctima, que frecuentemente ofrecía servicios sexuales a sus propios tíos, a quienes amenazaba y pedía dinero con el fin de no contar al resto de su familia la relación que sostenían. Vamos a escuchar las palabras del fiscal regional metropolitano occidente Marcos Pastén.
7: Aquí hay pagos que dice en relación con una dinámica de servicios sexuales por parte de la sobrina hacia los tíos, ¿ya? Y que hace que esto haya sido tan escabroso en cuanto a la forma en que ellos se relacionaban, y que además originó que, ante la posibilidad de verse descubierto por parte de la familia de estas personas, me refiero a los imputados, a nuestro juicio deciden eliminarla para que ella no revele esto que venía sucediendo hacía 5 o 6 meses.
4: Y aquí faltan antecedentes vitales para esta investigación, es por eso que el Ministerio Público solicita la ampliación de la detención hasta el domingo. Todavía no se ha encontrado el cuerpo de la víctima, que se presume fue asesinada, y también hubo rastros importantes de sangre en uno de los domicilios de los imputados, en uno de los tíos. Muestras de sangre que tienen que ser analizadas y contrastadas precisamente para verificar si es que efectivamente se trata de esta joven de 29 años. La familia de la víctima, a través de su abogada María Inés Pérez, se mostraron sorprendidos por los antecedentes expuestos en esta audiencia. Escuchemos lo que dijo la defensora.
8: Todo esto es nuevo. Nosotros quedamos así sorprendidos porque, si bien es cierto, sí teníamos conocimiento de que ella tenía contacto con sus tíos, familiares, pero no por lo que se acaba de señalar, que era por servicios sexuales de parte de la víctima. Eso no teníamos conocimiento. Lo tomamos ahora recién. Vamos a indagar bien eso también, para poder corroborar si es cierto.
4: Y esta es información de último minuto, porque hay peritajes todavía que se están realizando por parte de la BRIUP, la Brigada de Ubicación de Personas, en las cercanías del río Mapocho, en la comuna de Podahuela, a la altura de Avenida Costanera Sur. Esto a raíz de la investigación y las diligencias instruidas por el Ministerio Público para encontrar el cuerpo de esta persona. Todavía no hay detalles o antecedentes respecto del hallazgo, pero sí se están realizando diligencias en ese lugar. Lo otro que está ocurriendo a esta hora es la audiencia de formalización acá en el Centro de Justicia de tres funcionarios de carabineros de la 13ª Comisaría de la Granja, que fueron detenidos por la Dirección de Asuntos Internos de Carabineros, a dos de estos tres detenidos por el delito de cohecho y de violación de secreto. Se trata de dos sargentos y también un tercero que tiene grado de carabinero, que ha sido detenido por el delito de microtráfico. Hasta ahora el Ministerio Público está exponiendo antecedentes y esperamos, por supuesto, tener más detalles respecto a esta audiencia, que está recién empezando, dentro de los próximos minutos.
5: Ellos son de la votación de la 13ª Comisaría de La Granja, están detenidos. Habrá más detalles. Felipe, gracias.
4: Buenas tardes.
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5: Vamos a ir al norte del país, en medio de la remoción del barro, de la limpieza de las casas, la situación de las caletas afectadas luego de las lluvias, el viento, los aluviones. Miramos la región de Antofagasta, la zona de Tocopilla, tal vez sí la más afectada por lo que ha ocurrido esta semana. Dayan Márquez, buenas tardes.
0: Buenas tardes. Así es, Rodrigo, tú lo decías, ¿eh? Ya ha pasado esta baja segregada, ya solo quedan anegamientos, lodo, algunos daños materiales, interrupción de servicios básicos, socavones, algunos caminos que todavía se encuentran cortados en la región de Antofagasta, donde la activación de las quebradas generó estos aluviones en Taltal, que generaron afectaciones en la Cuesta Paposo, en las caletas Sifuncho y del Cobre, lo mismo en Tocopilla, donde también fueron múltiples las quebradas que se activaron, las que finalmente dejaron cifras bastante preocupantes, no solamente a raíz del aluvión, sino que también a raíz de este fenómeno meteorológico, donde según los registros, más del 60% de las viviendas presentan daños. Y este caudaloso aluvión que arrastró toneladas de material a más de 90 kilómetros por hora arrasó todo a su paso, dejando todo también lleno de lodo. Los vecinos han comenzado a organizarse para poder remover el lodo, retirar los vehículos que quedaron enterrados y poder continuar así con su vida normal. Conversamos con Diego Barahona, él es un vecino de la población Pacífico Norte de Tocopilla, quien nos comentó cómo vivió este aluvión. Escuchemos lo que nos dijo.
9: De hecho, fue súper impactante lo que se vivió, porque nosotros estábamos a la espalda del cerro, de hecho estamos en la principal. Nosotros nos quedamos en el balcón, yo sentía un ruido muy fuerte. Pero después, cuando yo salí a la calle y empezó a caer el barro, y ahí ya el ruido fue estremecedor. Fue muy complicado, muy complicado. Nosotros ya no tuvimos el tiempo de arrancar. De hecho, yo tomé la decisión con mi familia de quedarnos aquí en la casa, subimos al balcón, al segundo piso, y la gente que al final arrancó quedó pillada antes de la salida de la población. Vimos de primera persona cómo corría el barro, cómo se llevaban los vehículos.
0: Bueno, ahí está el testimonio de este vecino, quien nos comentaba, él es Giovanni, quien nos comentaba cómo vivieron este mismo aluvión. Otros testimonios cuentan que durante la intensificación de las mismas precipitaciones salieron de sus casas a ponerse en resguardo, que corrieron a pocos metros de la gran avalancha que los venía persiguiendo para poder ponerse a salvo, que era tanta la magnitud con la que se iba desplazando y la velocidad con la que se iba desplazando este alud, con mucho barro, mucha agua y mucho material en algunos sectores, que por supuesto también todo lo que querían era ponerse en resguardo. Ahora ellos mismos señalan que viene una etapa un poco más complicada, que es la misma remoción, ya con las temperaturas que existen en el norte de nuestro país, este barro comienza a secarse y ese barro seco dicen que comienza a endurecerse, lo que ha complejizado un poco más las labores ahí en esta misma población. Han llegado algunas maquinarias que los mismos vecinos han tratado de conseguir con apoyo de algunas empresas privadas también para poder remover todo el lodo que quedó acumulado en este mismo lugar. Pero no solamente la afectación fue en Tocopilla, también en la comuna de Antofagasta se activaron algunas quebradas, las dos que generaron mayor complicación fueron las del sector de Coloso, que estas mismas dejaron personas aisladas, dejaron cientos de personas también sin poder salir desde este lugar. Se debió realizar evacuaciones tanto terrestres como marítimas para poder sacar a todas las personas que se encontraban en zonas de riesgo. Estos flujos aluvionales que se generaron en el sector de Coloso también dejaron diversos daños, porque Coloso es una caleta de pescadores que sufrieron ellos también el daño de sus embarcaciones. Conversamos con Miguel Sandoval, él es pescador, es buzo mariscador del sector de Coloso, quien también se refirió a los daños que generó este aluvión en las embarcaciones que se encontraban en el lugar de la Playa Amarilla. Escuchémoslo.
10: Se perdieron 3 embarcaciones que todavía no se encuentran y una cuarta estaba enterrada en Playa Amarilla. Y resulta que como a las 6, 7 por ahí empezó un aguacero, pero era así agua como en balde. Y duró como una hora y media más o menos, que eso fue lo que desbordó todas las quebradas. un río de lodo con piedra y arrasó con todos los botes que estaban en la orilla. Lo bueno que el pueblo está en altura, pues, y gracias a la minera escondida que lo había hecho unos muros con tensiones ahí al pueblo, protegió todas las casas y gracias a eso no hubo vidas fatales, pues. Todavía está el camino cortado, están recién en la limpieza, hay sectores que no han salido de los medios de comunicaciones, que vendría siendo Playa Escondida, el sector sur, por camino Roca Roja, también hubieron dos aluviones allá.
0: Bueno, ya escuchamos a Miguel Sandoval, él señala que hay otros sectores aledaños a la caleta de Coloso por el sector posterior, camino a Roca Roja, donde a raíz de estas activación de estas quebradas también se provocaron cuantiosos daños. Él señala que en este lugar de Playa Escondida ellos tienen ahí una caseta de güiro que también fue destruida. Los vecinos esperan que con el paso de las horas, de los días, comiencen ya a acercarse las autoridades para poder tener un apoyo más concreto respecto a cómo van a solucionar este mismo problema, especialmente los pescadores que viven de sus botes y lamentablemente a raíz de esta misma situación perdieron todo.
5: Sí, ahí en Antofagasta había una denuncia además, no recuerdo si era el sector de Coloso, precisamente de allá, de que el alerta SAE llegó tarde, cuando ya la quebrada había bajado, cuando ya todo ese sector estaba bajo el barro, y cuando en el canal 24 horas, en la televisión pública, se muestra a esta hora las labores de limpieza en las calles de Tocopilla, en manos de personal de las Fuerzas Armadas, básicamente de la Armada y del Ejército, colaborando ahí, y se ve que esa despega para largo, ¿eh? Muchísimo barro en las casas, en las calles todavía, en medio de la costa de Antofagasta. Gracias, Dayan.
0: Buenas tardes.
5: A propósito de la reconstrucción, no solo para esta zona del Norte Grande, también para el Norte Chico, la zona afectada por los temporales de julio, estoy pensando en la provincia del Huasco, en la región de Coquimbo. Bueno, hablaron hoy día ahí en el Ministerio de Hacienda, y no solo de esto, Gonzalo Aguirre, buenas tardes.
11: ¿Qué tal? Buenas tardes. Sí, frente a las emergencias climáticas que han afectado especialmente al norte del país desde el mes de julio, hoy se concretó en el Ministerio de Hacienda la primera reunión de la Mesa Técnico-Política para la Reconstrucción de las Regiones de Coquimbo y Atacama. La instancia estuvo encabezada por el dueño de casa, Jorge Quirós, y participaron también los ministros de Obras Públicas y Transportes, Luis de Granch, de Economía y Minería, Daniel Mas, al igual que la subsecretaria de Vivienda, Natalia Aguilar. Antes del inicio de la cita, el secretario de Estado precisó que el objetivo de esta instancia es asegurar la correcta ejecución de la reconstrucción y que se dé seguridad respecto de los fondos que van a haber disponibles. Sobre los detalles lo escuchamos.
12: La Dirección de Presupuesto va a disponer de recursos en la Ley de Presupuesto para estos efectos, pero que vamos a partir generando un fondo, y el fondo va a empezar a ser aportado con recursos provenientes de venta o puesta en venta de activos fiscales que vamos a llegar para esta reconstrucción. Vamos a poner en la ley de presupuesto también una glosa que facilite la realización de obras de reconstrucción.
11: Por su parte, el viceministro Daniel Mas comentó que como gobierno vamos a acelerar un proceso que ya estaba en marcha, la puesta en venta de activos fiscales prescindibles que el Estado no utiliza ni le generan rentabilidad. Los primeros recursos permitirán construir un fondo destinado a la reconstrucción de las zonas afectadas por los temporales en el norte del país. Además, las autoridades detallaron que la Mesa Técnico-Política contará con el apoyo del Banco Interamericano de Desarrollo, mientras que el Banco de Desarrollo de América Latina y el Caribe dispondrá de fondos no reembolsables por $100,000 para la etapa de preinversión y evaluación de daños. Y en otra materia, el ministro Quirós respondió por el alza de los combustibles, que rige desde hoy de 34,8 pesos por litro en las bencinas y de 97,4 pesos por litro en el diésel, variación que ha alertado especialmente a los gremios del transporte de carga. El MEPCO nunca ha dejado de funcionar, hemos decidido aplicar el MEPCO, pero de modo espaciado, dijo el ministro. Comenta esta aplicación Michelle Mieres, economista y académica del Magíster en Desarrollo Económico de la Universidad Autónoma.
13: El MEPCO justamente busca amortiguar esos shocks y distribuirlos en el tiempo. Por eso, más que pensar en evitar completamente las alzas, lo importante es evitar variaciones que sean demasiado bruscas. Y obviamente, cuando las condiciones fiscales lo permitan, poder distribuir el ajuste de una manera más gradual. En el caso del diésel, un aumento cercano a los 100 pesos por litro también puede tener efecto sobre los costos de transporte y de distribución, como bien sabemos, por lo que una trayectoria más gradual ayudaría a moderar ese impacto.
11: Bueno, y fue crítico a la gestión del gobierno en esta materia el exministro de Hacienda, Nicolás Grau, quien dijo en Radio Infinita sobre este llamado bencinazo que si uno tiene un shock malo de afuera, el rol principal de la política macroeconómica es suavizar el impacto de ese shock para la actividad, protegiendo a las personas más vulnerables, pero también protegiendo la actividad económica, protegiendo los empleos, y yo creo, dijo él, que eso no se realizó.
5: Gracias, Gonzalo.
11: Buenas tardes.
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5: Habló Pellegrini y nos metemos en el superclásico. Ernesto Contreras, buenas tardes.
16: Rodrigo, ¿qué tal? Habló Pellegrini porque se estrena mañana el Betis en la Liga Española. Va a ser el debut del equipo del ingeniero ante la Real Sociedad a las 15 horas en un nuevo arranque para el español, perdón, al del chileno en el conjunto español, donde le queda un año de contrato. Y hoy habló sobre la selección chilena porque se ha rumoreado en los últimos días de que Pellegrini tendría incluso un acuerdo para asumir a la selección a finales de este año, versiones que han recogido algunos medios. Se le preguntó a Pellegrini sobre esto, su respuesta fue concluyente. Escuchemos al ingeniero.
17: Bueno, la verdad que no sé de dónde sacó esa noticia, porque no tiene ningún grado de veracidad, no tengo ningún compromiso con nadie, lo he dicho muchas veces, en Chile hay unas elecciones en noviembre, en diciembre, no tengo firmado nada y ningún compromiso con absolutamente nadie, así que tengo un trato con el Betis, lo voy a intentar cumplir hasta el último día, y lo de las selecciones es un tema aparte, que se los mismos rumores que digo, los jugadores que se va, que se viene, me toca a mí desde el punto de vista personal, pero no tengo un compromiso con nadie ni firmado nada.
16: Ya, no ha firmado nada con nadie porque se decía que incluso él tenía listo su llegada, se hacía en otros lados, así que ahora Pellegrini pone la pelota al piso y dice, por lo menos yo quiero cumplir mi contrato de un año con el Betis. Si cumple el contrato, ya, hay que olvidarse de Pellegrini, aunque esto es tan manido, pero la selección empieza a competir en serio ya el otro año. O sea,
5: hay que trabajar
16: en serio. Entonces, sí. Ya si no viene a fin de año, como eso rumoreaba, probablemente Pellegrini no va a venir a La Roja. Tema bien manido, insisto, pero que el ingeniero le pone otra lápida a esta opción que muchos creían muy posible últimamente.
5: Ya estamos tarde, ya.
16: Sí. ¿Qué viene para la selección, Rodrigo? Tiene 3 partidos. Con los 3 que fueron organizadores del mundial anterior. No, sábado, es así, sábado 26 de septiembre en Toronto contra Canadá, martes 29 ante Estados Unidos en Missouri, San Luis, y ante México en Los Ángeles el martes 6 de octubre, todavía por confirmar. Así que 3 amistosos bastante interesantes tiene Chile ya preparándose para el otro año comenzar a competir en serio. Nuevamente, esperemos. Por ahora, sin Manuel Pellegrini. Vamos al clásico. Comienza a tomar resoluciones el Tan Ortiz en Colo-Colo y también Fernando Gago en la U. Vamos con Colo-Colo, donde hoy día ya se comienza a ratificar la titularidad de Javier Correa para el día domingo. En desmedro de Maxi Romero, le gana el puesto.
5: Ando bien el otro día.
16: Correa, Romero, Moureira, el arquero, también ya confirmado para el fin de semana. Bocinha estaría citado y se estrenaría en esa misma cancha, pero la otra semana, contra la Unión Española por Copa Chile, el 26.
5: Con Colo-Colo de local.
16: Con Colo-Colo de local en el Nacional.
5: Bueno.
16: Partido sin mucha trascendencia en cuanto a lo a las clasificaciones, porque Colo-Colo ya está clasificado en Copa Chile, pero ahí debutaría Bocinha. Lo que trabajó hoy día Ortiz, Moureira, el arquero, Villagra, Vidal y Sosa, los centrales, ahora mantiene a Vidal atrás. Al medio, Rojas, Madrid, Méndez, Ulloa, probó con Hernández, Correa y Pastrán, con 3 arriba. Pero luego volvió a la fórmula que trabajó ayer durante gran parte del día, con Iván Román al medio de la defensa, ¿ya? Vidal de 6 y afuera, en este caso, Pastrán. De ser así, Colo-Colo jugaría con Hernández y Correa arriba, con Vidal de 6, no aparece Alarcón en ningún equipo, así que eso denlo por hecho. Y la duda podríamos decir que es Román o Pastrán. Uno es defensa y uno es delantero, pero se cambia el esquema de acuerdo a lo que planteó Ortiz. Eso es lo que trabajó hoy día. Hay ya bastantes conclusiones donde podemos decir que Moreira es el arquero, Correa el 9 y tiene cara que Román será titular y Vidal puede ser el 6. En la U, en tanto, se va a repetir la oncena que viene ganando. Tendrá que esperar Tobias Reinhardt en la banca. Tendremos hoy día un mano a mano con el futbolista argentino. O sea, un adelanto.
18: Fue a Barrera.
16: Barrera, Aránguiz, Arce, al medio. Habló largo con el Topo Canedo Reinhardt. Escucharemos la entrevista con él a las 14, pero esto es lo que adelanta sobre el Superclásico, el primero que jugará el argentino en nuestro país.
19: Sí, es un rival duro, es un rival muy duro, el portero del campeonato, lo ha demostrado con los resultados. Y nada, la realidad es que nosotros vamos a usar todas nuestras armas como para tratar de lastimarlo. Venimos en un buen momento, yo creo que es importante eso. Venimos de buenos resultados y agarrando cada vez más confianza en lo que es nuestro juego. Y seguramente va a ser un partido de combate, de lucha, donde vamos a tener que ganar la segunda pelota y vamos a tener que hacernos cargo del partido, pero yo creo que estamos muy preparados.
16: La palabra de Tobias Reinhardt será novedad en la U, Igor Lichnowsky.
18: Igor
16: se mete en la citación, no será titular, pero Lichnowsky está listo para volver. Ojo con Rivero.
18: Ayer estaban dando una repetición del 5-0 de la U en el Nacional.
16: Sí.
18: 29 de abril del 2012.
16: 12
18: de
16: verdad, sí,
18: o por ahí. No, y estaba Lichnowsky.
16: Sí.
18: De hecho, hace 14 años.
16: Le hizo un gol en esas goleadas que tuvo este equipo de San Paolo y Colo-Colo. Le hizo un gol al cacique de cabeza, Igor, que estará en la citación, pero no va a ser titular el fin de semana. Y lo de Rivero está en reintegro deportivo. Es una posibilidad que sea citado, pero a esta hora pareciera que lo quieren guardar una semana más. Pero
18: ya.
16: Lo de Rivero al menos es inminente en la U. Si no es ahora, ya será la próxima semana. Veremos si él responde más de lo que ha respondido Lucero.
18: No pasa nada.
16: Estando sano Lucero, parece que no estaba en un buen momento.
18: No pasa nada.
16: A Rivero no lo hemos visto porque se lesionó.
18: No, jugó un partido,
16: claro,
18: dos.
16: Claro, y jugó en Perú y en el arranque del torneo, sí, y no lo vimos más. Acá. Pero a Lucero ya lo hemos visto. En teoría, en plenitud de condiciones, y está muy lejos de Eduardo Vargas. Veremos si Rivero amaga a Turboman, que en la previa este año aparecía como el tercer delantero para muchos, que iba a ser más que nada comparsa y todo, y termina siendo seguramente hoy la gran figura de la U en este campeonato. Hablaremos de eso a las 14, el estreno de Alexis en el Montreal, con un blooper de Tomás Guillier, que lo puedes ver en cooperativa.cl, y también una vueltita a la primera B. Hay un gran Unión Española Cobreloa, que será transmisión de Cooperativa. ¡Epa! El fin de semana. Hay escritorios en la mesa. Al parecer Rangers llegó a San Marcos, un Rangers que no ha ganado en 20 partidos y que buscará por la secretaría quizás zafar, y la resta de puntos a Curicó. Muchas cosas están pasando en el siempre apasionante fútbol de la primera. Hoy día tendremos un bloquecito para ellos. Y en la Católica, Tufillo a guerra interna para que salga Uljo Asich.
18: Después de la eliminación.
16: Después de la eliminación, no hay conformidad por cómo se tomaron ciertas decisiones. Duele mucho porque sienten que no se aprovechó una gran oportunidad, que fueron mezquinos. Las explicaciones de Uljo Asich cayeron peor, así que ojo con lo que puede pasar con el Tati en el futuro.
18: Ernesto Contreras, muchas gracias.
16: Hasta más rato. Chao, Rodrigo.
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1: 18 grados. 18 grados en Santiago. 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
3: Hablamos de política con el debate por la reforma constitucional de seguridad del Ejecutivo. Esta mañana el exministro Cordero se sumó a las voces críticas, advierte riesgos. Han habido una serie de reuniones hoy día en el oficialismo y un desmentido en la práctica de La Moneda respecto de la eventualidad de un plebiscito. Jorge Espinosa Cuellar, buenas tardes.
4: Sí, muy buenas tardes. Corto vuelo tuvo el globo sonda lanzado desde el oficialismo sobre la posibilidad de plebiscitar los cambios que el gobierno pretende hacer a la Constitución en materia de seguridad. Una idea que, según recogió el Mercurio, el presidente de los republicanos, Arturo Esquella, dijo que no se podía descartar porque el sentido más profundo de la reforma es ajustar las normas a la exigencia de la ciudadanía. Y a la que se sumó también el senador de RN, Miguel Ángel Becker, quien admitió que lo conversamos y lo estamos analizando también. Este mediodía, en La Moneda, el biministro Claudio Alvarado descartó tajantemente llamar a un plebiscito y recalcó que el gobierno escuchará las propuestas para mejorar la reforma sin renunciar a su objetivo de dotar al país de más y mejores herramientas para combatir la criminalidad.
5: El gobierno no ha pensado ni está pensando en un plebiscito. Además que la legislación vigente, las normas constitucionales vigentes, no lo establecen para este tipo de situaciones. Vamos a defender el propósito que nos motiva a presentar esta reforma constitucional, pero también estamos dispuestos a escuchar todas las propuestas que permitan mejorar el diseño, fortalecer los controles y asegurar que tenga un respaldo amplio y permanencia en el tiempo.
4: Conscientes de la necesidad de introducir modificaciones a la propuesta del gobierno para darle alguna viabilidad en el Congreso, aun cuando este proyecto es el resultado de varias conversaciones sobre borradores previos, en el oficialismo están sosteniendo nuevas reuniones con las autoridades. Esta mañana, el ministro de Seguridad, Martín Arrau, recibió por separado a parlamentarios de Renovación Nacional y de la UDI, entre ellos al senador Andrés Longton y a la diputada Constanza Jube.
6: Nos reunimos con el ministro Arrau para hacerle ver la prioridad y la importancia que tiene la agenda de seguridad y que los proyectos que están en el Congreso tengan la suficiente rigurosidad para que puedan salir de acuerdo a las expectativas de la ciudadanía.
7: Todavía queda harto por avanzar y todo lo que sea quizás acotar un poco más, el bajar la cantidad de días, ser un poco más quirúrgico quizás en las modificaciones constitucionales, va en la línea un poco también de lo que nosotros estamos empujando y eventualmente también hacer otros cambios mayores.
4: Ya hay una especie de acuerdo o consenso en la derecha de que el modelo del nuevo estado de excepción constitucional propuesto en este proyecto de ley debe ser más acotado en el tiempo y con mayor contrapeso. Sin embargo, quien fuera ministro de Justicia y de Seguridad durante el gobierno anterior, el abogado Luis Cordero, en entrevista esta mañana con el diario de Cooperativa, recomendó no seguir con esta reforma constitucional y concentrar los esfuerzos legislativos en los proyectos de ley que se están tramitando.
8: Si el gobierno presentó una reforma constitucional bajo excesos para luego negociar en el Congreso, este sería un ejemplo donde los excesos pueden terminar liquidando el propio propósito. Es un proyecto inútil, muy deficiente técnicamente. Yo de verdad estoy muy sorprendido desde el punto de vista técnico, simplemente desde el punto de vista de derecho público, y tercero, institucionalmente muy peligroso. Puede entorpecer la implementación de la legislación que hoy día está vigente. No tiene sentido que sea despachada en el Congreso. La construcción de una reforma de esa característica es tan excesiva que lo que uno solo puede mirar es que no es razonable apoyarla en los términos que está.
4: En el marco de las reuniones que han seguido sosteniendo parlamentarios y dirigentes del oficialismo, hace muy poco rato terminó una reunión convocada por la dirigencia y los parlamentarios de Renovación Nacional con expertos constitucionalistas precisamente para analizar este proyecto y según apuntó el diputado de Renovación Nacional, Diego Schalper, hay cierto consenso respecto de que las propuestas ya planteadas a esta reforma constitucional podrían subsanar las aprehensiones que tiene mayoritariamente el sector.
3: Gracias, Jorge.
4: Buenas tardes.
3: Mientras tanto, el mandatario está en Chillán, a propósito del natalicio de Bernardo O'Higgins, aseguró ahí que la libertad necesita convicciones, esto es textual, leyes y orden, mientras enfrenta acusaciones de una deriva autoritaria, como escuchábamos. Mariano Reyes, ¿qué tal? Buenas tardes.
9: ¿Qué tal, Rodrigo? Muy buenas tardes. Claro, a pesar de su despliegue por la emergencia en el norte del país, el presidente Kast mantuvo su compromiso de acudir al tradicional desfile en Chillán Viejo por el natalicio de Bernardo O'Higgins. Una ceremonia republicana que lo reunió con diferentes autoridades del Estado, justo cuando, de manera transversal, diferentes actores han planteado sus reparos a las reformas constitucionales propuestas al Congreso, sobre todo en relación a este nuevo estado de excepción de seguridad y las facultades que se le estaría confiriendo al presidente de la República en materia de libertades personales. En ese contexto es que hay varias frases en el discurso del presidente que pueden hacer sentido. Por ejemplo, dijo que las dificultades no son una excusa para abandonar el deber, destacando en eso el legado de Bernardo O'Higgins. También habló sobre tres valores del héroe de la patria que hoy cobran sentido a su visión: las convicciones firmes, el sentido del deber y la fortaleza en la adversidad. Pasemos a escuchar parte del discurso del presidente Kast.
10: Son valores que Chile necesita recordar especialmente en nuestros días. O'Higgins entendió una verdad que sigue vigente más de 200 años después. La libertad necesita instituciones firmes, leyes, orden y autoridad para perdurar. Las verdaderas naciones, las verdaderas políticas nacionales, no pueden pensar solamente en la próxima semana, en una próxima encuesta o en el próximo titular. Tenemos que pensar en la próxima generación.
9: Bueno, si bien en La Moneda ya se descartó esta posibilidad de un plebiscito en el caso de que estas modificaciones a la Constitución no reúnan los apoyos necesarios, aquí en Chillán Viejo hay parlamentarios oficialistas que han insistido en que hoy el ambiente social no está para un referéndum. Otro matiz quizás planteó el ministro de Vivienda, Iván Poduje, quien dijo que eso es finalmente decisión de la ciudadanía. Sobre el desfile propiamente tal, hablamos con el vicepresidente de la Cámara, el diputado Felipe Camaño. Él tiene una visión crítica de cómo se ha ido dando esta ceremonia en los últimos periodos. Pasemos a escucharlo.
11: Creo que ha perdido, sí, de cierta manera, un poco ese sentido republicano, porque cada día se restringe más la presencia de la gente, recordando que hace un par de años atrás todas las comunas de la región llegaban, incluso es más, se enviaban delegaciones de las 21 comunas para ser parte de esto. Lamentablemente, del periodo pasado, el presidente Boric y ahora el presidente Kast, cada día se ha ido disminuyendo más la presencia de gente, y creo que eso va en una línea contraria a lo que debería ser este desfile tan importante para Chile.
9: Bueno, terminada la ceremonia, el presidente Kast se acercó a las personas que están instaladas en la Plaza Mayor. Uno a uno a quienes estaban en la reja lo fue saludando el mandatario junto a su señora, la primera dama María Pía Adriasola. Y la próxima actividad, Rodrigo, será en la comuna de El Carmen, el inicio de obras para un nuevo embalse llamado Zapallar.
3: Ya, ahí sigue la agenda. Y después de vuelta a Santiago, ¿no?
9: No, hoy día vamos a Concepción, ahí se va a quedar el presidente, mañana tiene agenda en la región del Biobío y ya más en la tarde de este viernes estaría ya retornando a Santiago.
3: Ah, perfecto, ya. Gracias, Mariano.
9: Buenas tardes.
3: Mañana viernes, que vamos a estar además pendientes de una nueva medición del respaldo que pueda o no tener la expresidenta Bachelet en su carrera a la Secretaría General de Naciones Unidas. Se va a realizar eso mañana en Nueva York. Puede ser un hito importante, tal vez no definitivo. Camila López, buenas tardes.
12: ¿Qué tal? ¿Cómo están? Buenas tardes. Y mañana el Consejo de Seguridad de Naciones Unidas realiza una segunda votación informal para medir el respaldo que tienen los candidatos que buscan suceder en la Secretaría General a Antonio Guterres a partir del próximo año. En el primer sondeo realizado a fines de julio, la expresidenta Michelle Bachelet obtuvo 6 votos que alentaban su candidatura, 5 que la desaconsejaban y 4 sin opinión, un resultado que la dejó en cuarto lugar y que ahora su equipo busca mejorar. Se trata, sin embargo, de votaciones informales y no vinculantes que sirven para ir midiendo apoyos y descartando candidaturas a medida que avanza el proceso. Así lo explica el ex canciller Heraldo Muñoz, quien advierte que el resultado de este viernes será una señal, pero todavía no una definición.
13: Hay que tomar en debida cuenta esta votación informal en el entendido de que no es definitiva, pues habrán varias votaciones más antes del voto final y definitivo, donde se identifican los países con poder de veto y si lo han ejercido.
12: Bueno, la competencia además sigue en movimiento porque esta semana se incorporó Yvonne Baqui, diplomática ecuatoriana nominada por Tonga, con lo que ya son 8 los postulantes en carrera. Entre los nombres que han mostrado mayor respaldo en esta primera etapa aparecen la costarricense Rebeca Crispan, la guyanesa Caroline Rodríguez Birket y el argentino Rafael Grossi. Bachelet, en tanto, continúa su campaña con el respaldo de Brasil y México, pero sin el patrocinio de Chile. Hay que recordar que el gobierno del presidente José Antonio Kast retiró formalmente el apoyo en marzo, argumentando que la dispersión de candidaturas latinoamericanas y las diferencias con actores relevantes del proceso hacían inviable su postulación. Teodoro Rivera, ex canciller del presidente Sebastián Piñera, analizó el hecho de que se sumen nuevas postulantes y también la falta de apoyo del gobierno.
14: Mientras más candidatas vayan que representen el mundo iberoamericano o que sean mujer, tiende a una dispersión natural de los votos. Pero yo creo que hay que tener claro que los estados miran sus propios intereses. Por mucho que Chile hubiese apoyado a la expresidenta Bachelet, si las grandes potencias tienen sus propios candidatos o manifiestan una aprehensión respecto de ella, el que Chile apoyara o no apoyara no era determinante.
12: Bueno, y el resultado de este viernes tampoco cerrará la elección, porque el Consejo de Seguridad puede realizar varias rondas de sondeos durante las próximas semanas antes de acordar el nombre que recomendará a la Asamblea General. En la etapa decisiva será clave no recibir el veto de ninguno de sus 5 miembros permanentes. Hablamos de Estados Unidos, China, Rusia, Francia y Reino Unido.
3: Camila, gracias.
12: Buenas tardes.
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1: Cooperativa. 1:58. 1:58.
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4: El caso FUNAEVA, allanamientos de hoy salpican a la exdirectora del organismo.
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0: 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En la 99.3 te indicamos la hora.
1: 14 horas.
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0: oiga, amigo, estas sí que son chichas chimpeantes, señor. Ya, llegan a chimpear, llegan a saltar para afuera y chimpear.
1: Principal también tiene buena chicha, compadre. No tiene nada que pedir a Curacaví.

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4: 14 horas, 29 minutos.

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0: 15 horas.
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Damas y caballeros, con ustedes el poder del merengue, Raúl Acosta y Oro Sólido.

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